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Son ellos.

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35 de la Bolsa de Madrid también arrancaba la sesión de hoy lunes con un retroceso del 0,38%, a pesar de lo que el selectivo madrileño ha mantenido los 19.300 puntos y se ha situado en los 19.311,10 enteros. El precio del petróleo está rondando los 79 dólares. Y el ministro de Asuntos Exteriores, Unión Europea y Cooperación, José Manuel Álvarez, también criticaba hoy lunes la táctica dilatoria promovida por altos cargos en Bruselas para no vetar el comercio con los asentamientos ilegales israelíes en Cisjordania, señalando que hay quien quiere debatir y debatir sin tomar una decisión concreta. Y ascienden a 13 los fallecidos por el incendio de Los Gallardos en Almería, al morir una británica de 93 años. Se trata de una mujer de 93 años de origen británico que se encontraba entre los heridos y permanecía ingresada en el hospital de Torrecárdenas. De esta forma se suma a las 12 víctimas que fallecieron durante el incendio. El rey Carlos III también ha trasladado sus condolencias al rey Felipe VI por las víctimas del incendio de Los Gallardos, que por cierto ha quedado estabilizado y ya se autorizó el regreso de las cerca de 1.000 personas desalojadas. Un anuncio que realizaba el presidente de la Junta de Andalucía, Juanma Moreno, el domingo por la mañana, que el dispositivo andaluz contra incendios forestales, el Infoca, daba por estabilizado ese fuego de Los Gallardos, declarado el pasado jueves y por el que han fallecido al menos 12 personas. Así como también se autorizaba el regreso de las 1.000 personas que permanecían desalojadas por este suceso, por el que unas 1.600 tuvieron que abandonar sus hogares. El presidente concretaba que la estabilización del incendio significa que este ha quedado perimetrado y acotado, sin peligro de llamas, y valoraba que las condiciones meteorológicas de la noche, con más de un 90% de humedad y con el viento que amainó de manera notable, han sido sumamente positivas, lo cual, sumado al esfuerzo colectivo de todos los efectivos desplegados, había posibilitado esa buena noticia. Moreno precisaba que el balance inicial de este incendio deja unas 7.000 hectáreas quemadas en un perímetro de más de 40 kilómetros e indicaba que con la estabilización del incendio se pasa a una fase de desescalada en la que la situación operativa de la emergencia se rebaja a nivel 1, de forma que la unidad militar de emergencia se había movilizado al ascender al nivel 2, podría partir de retirarse y retirarse del lugar. Además, tanto el presidente de la Junta de Andalucía, Juanma Moreno, como la ministra de Defensa, Margarita Robles, han coincidido, lo hacían ayer domingo, en valorar el trabajo conjunto de las administraciones a las que representan para combatir el incendio forestal declarado en Los Gallardos, que, como les comentábamos, este domingo se daba por estabilizado. Y hay titular, como no, para la selección española, es la selección masculina de fútbol, con un titular de su entrenador, de La Fuente. El partido de Lamine está por llegar en este Mundial, esperamos que sea mañana el partido de Lamine. El seleccionador nacional de fútbol, Luis de la Fuente, avisó de que el partido de Lamine Yamal está por llegar en el Mundial del 2026, donde España se mide mañana en semifinales a una Francia que fueron capaces de ganar los dos últimos enfrentamientos. El partido de Lamine está por llegar en este Mundial, sé que está tremendamente motivado, solo hay que pararle un poco la ansiedad, es un proceso de experiencia y madurez.
seguramente lo vivió también Mbappé hace unos años. Son declaraciones de ayer domingo del seleccionador sobre la estrella de la serie.

0: elección en una entrevista en El Larguero de la cadena SER y recogida por Europa Press. De la Fuente confía en que el jugador del FC Barcelona termine de brillar como uno de los mejores jugadores del mundo, pero mostraba su confianza en todo el equipo. Qué suerte es en que la vida, no creo en la suerte, creo en el trabajo, todo está planificado. Hay que generar esa situación para marcar. Quien crea en la suerte me parece fantástico, decía Luis de la Fuente. Yo no creo en la suerte, en el trabajo, creo en el trabajo, en el deporte. Bueno, pues esperemos que ese trabajo duro que están realizando, pues de mañana sus frutos en esa semifinal, seguro que de infarto, que tendremos mañana martes a partir de las 9 de la noche. También nosotros esperamos y confiamos que este sí sea el partido de Lamine Yamal. Y hay más cuestiones, al menos 27 muertos en un incendio en un bar de Bangkok. Y Francia considera absolutamente inaceptables las palabras de Rajoy sobre la selección francesa. El expresidente del gobierno escribió en una columna que la selección francesa dispone de un altísimo nivel, eso sí, decía, sin franceses. Y se ha liado una importante. También le ha contestado el presidente del gobierno a Mariano Rajoy tras sus declaraciones sobre la selección francesa. Ha dicho que gane el mejor y que pierda el racismo. Y los toros de Miura protagonizan un rápido y limpio séptimo encierro de San Fermín. Vamos con los últimos titulares. Ha muerto Sam Neill, protagonista de Parque Jurásico. Ha muerto a los 78 años. Y la evacuación planificada por el fuego en Aiguamurcia, en Tarragona, afecta de 300 a 400 vecinos. Y un choque entre dos vehículos en Madrid deja dos heridos tras incrustarse su coche en unas escaleras de metro. Y han muerto al menos tres personas en una localidad de la región rusa de Moscú tras un ataque con drones ucranianos. Por último, el senador republicano Mitch McConnell rompe su silencio y confirma que está vivo tras una caída y una neumonía. Bueno, pues nosotros que nos alegramos. Así está la actualidad a esta hora de la mañana. Alcanzamos las 10:33. Enseguida estamos con la agenda del día.
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1: Alcanzamos las 10:49 minutos de la mañana. Vamos a abrir la agenda de este lunes, día 13 de julio, con las previsiones meteorológicas que nos llegan desde la Agencia Estatal de Meteorología para nuestra localidad, para Miguel Turra. Bueno, pues parece, como les decíamos al inicio de este tiempo, al inicio del tragaluz, que el tiempo nos va a dar un respiro, más bien. El calor nos va a dar un respiro en los próximos días. En concreto, para la jornada de hoy lunes, tendremos cielos completamente despejados, sin nubosidad, y las temperaturas rondando entre los 35 grados de máxima y los 18 maravillosos grados de mínima. Para la jornada de mañana martes, las temperaturas estarán ligeramente más altas, pero igualmente tendremos una jornada de cielos completamente despejados, sin nubosidad. Y como les decía, pues las temperaturas ligeramente más altas, porque mañana martes alcanzaremos los 37 grados de máxima y las mínimas suben, pero tan solo un grado, con lo cual nos mantenemos por debajo de ese límite de 20 grados. Bueno, con lo cual nos van a permitir descansar muchísimo mejor. Así pues, mañana martes 37 de máxima y 19 de mínima. Y llegamos a la jornada del miércoles, la cosa se empieza a poner un poco regulín. Es una jornada de intervalos de nubes y claros. La nubosidad que nos puede dejar precipitaciones, pero el porcentaje es muy, muy bajo, entre un 10 y un 15%. Y las temperaturas, pues ya les digo, un poquito más altas, 39 grados de máxima y 20 de mínima. Aquí nos quedamos en el miércoles 15 con esa buena noticia de esas temperaturas que nos van a permitir descansar muchísimo mejor por la noche, de 18 graditos de mínima hoy y 19 mañana. Les informamos a continuación de la farmacia, que estará de guardia durante toda la jornada de hoy. Será la de Jesús Romero Gómez. Está situada en la Plaza de la Constitución número 5 y el teléfono es el 926-2402-52. Con respecto a la parada de taxis, el número de teléfono de contacto en nuestra localidad es el 926-2420-20. Y turno ahora para conocer esos números afortunados, en concreto aquellos que han resultado premiados en los sorteos realizados ayer domingo, día 12 de julio. Empezamos por el sorteo del Gordo de la Primitiva. La combinación ganadora es la siguiente: 6, 14, 28, 46 y 53. El número clave, el 6. Ayer también tenía lugar el sorteo del cupón, el sueldazo de la 11. En este caso el número premiado ha sido el 54.787, 54787, y la serie la 10. Y ya por último nos quedamos con el sorteo del abono loto. En este caso la combinación ganadora es la formada por los siguientes números: 1, 8, 27, 33, 39 y 40. El complementario, el 10, y el reintegro, el 5. Y queremos ahora felicitar a todos y a todas las que hoy cumplen años. Muchísimas felicidades. Y nos vamos al santoral. Hoy se celebra el día de Santa Clelia. Y también San Enrique, San Eugenio, Santa Sara y San Silas.

Y hoy también se celebra el Día Mundial del Rock, el Día Internacional del Sarcoma, el Día Internacional del Director de Orquesta, el Día Internacional del Trastorno por Déficit de Atención e Hiperactividad. Vamos ahora a recordar acontecimientos que tuvieron lugar tal día como hoy. Y nos remontamos al 13 de julio del año 1713, cuando tenía lugar la firma del Tratado de Utrecht. Gran Bretaña conseguía así el Peñón de Gibraltar y Menorca. Y en 1923 inauguraban el gran letrero con la leyenda Hollywoodland en una colina de Los Ángeles. Posteriormente fue recompuesto y se quedó en Hollywood.

Y en 1939, Frank Sinatra, le acabamos de escuchar, debutaba tal día como hoy en los estudios Brunswick con la grabación de From the Bottom of My Heart.

En 1977, tal día como hoy, una avería eléctrica dejaba durante 25 horas a 10 millones de habitantes de Nueva York sumidos en la oscuridad. Hubo disturbios, incendios y saqueos. Y en 1985, en el estadio de Wembley londinense y en el JFK Kennedy de Filadelfia, acogían los mayores conciertos de música pop de la historia, los Live Aid contra el hambre en Etiopía. Y vamos al 13 de julio de 1997. Moría asesinado el concejal del Partido Popular en Ermua, Miguel Ángel Blanco, que un día antes había sido encontrado gravemente herido con dos disparos en la cabeza tras haber sido secuestrado por ETA.

0: Vamos al año 2008. La cumbre de París acordaba crear la Unión por el Mediterráneo para la cooperación entre la Unión Europea y sus socios del sur. Vamos al año 2014. Tal día como hoy, Pedro Sánchez era elegido secretario general del PSOE en la consulta a la militancia. Sucedía a Alfredo Pérez Rubalcaba. Y tal día como hoy, del año 2014, la selección alemana de fútbol lograba su cuarto mundial al derrotar a Argentina por 1-0 en Río de Janeiro. Y ya por último, el 13 de julio del año 2024, el expresidente de Estados Unidos y candidato republicano Donald Trump era herido de bala en una oreja por un francotirador en un mitin en Pensilvania. Hasta aquí llegamos con las efemérides y por lo tanto también con la agenda del día. Agenda que vamos a cerrar como hacemos habitualmente recordándoles tres números de teléfono. Los tres son gratuitos y los tres son confidenciales. El primero de ellos es el 016-016. Es el número en el que van a poder encontrar toda la ayuda que necesiten contra la violencia de género. El número de teléfono que nos ayuda a luchar contra el acoso escolar es el 900-018-018. Y por último, la línea de atención a la conducta suicida es el 024-024. Pues así concluimos, cerramos la agenda del día, estamos a unos segundos de alcanzar las 11 de la mañana, hacemos un alto en el camino, enseguida continuamos.
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1: 11 y 7 minutos de la mañana. Tenemos hoy una jornada muy intensa. Vamos a comenzar la semana con fuerza aquí en Radio Miguel Turra. Y ya saben que están en marcha esos actos, tanto culturales, festivos, como de culto, que organiza cada año, se organiza desde la Asociación de Vecinos del Barrio Oriente, también a través de la Hermandad de la Virgen de la Salud. Son las fiestas del barrio, las fiestas además en honor a la Virgen de la Salud. Y bueno, pues los actos, como les decía, ya han comenzado y van a continuar desarrollándose a lo largo de toda esta semana. La semana pasada nos los presentaban, se hacía la rueda de prensa oficial y también hablábamos con María José y con Santiago Muñoz, que nos daban todos los detalles. Pues ahora vamos a profundizar un poquito más, porque el pasado viernes, día 10 de julio, y dentro de esos, de ese programa intenso, programa de actos, pues tenía lugar la charla que dirigía, en este caso, corría a cargo de María Llévenes Domínguez, que a su vez será la pregonera de las fiestas del barrio esta misma noche. Pues no me enrollo más, vamos a hablar con María. Muy buenos días, María.
2: Buenos días.
1: ¿Qué señora. Tal? ¿Cómo estás?
2: Pues bien, la verdad que bien. Estaba la cosa bien.
1: Ha llegado la tarde-noche.
2: Ha llegado ya el día.
1: Ha llegado ya el día. Bueno, vamos a empezar por el principio. Seguro que todos ustedes conocen a María. Nosotros queremos conocerla un poquito más. En este caso, María, háblanos de ti. Eres licenciada en Historia del Arte, ¿verdad?
2: Sí. Soy Cuéntanos. Licenciada en Historia del Arte aquí en la Universidad de la UCLM, aquí en Ciudad Real. Lo estuve estudiando ya hace unos añitos. Bueno, me empecé a formar en un principio también para el profesorado.
1: Ajá.
2: Hice el máster de secundaria, pero bueno, luego la vida a veces va por otros lados. Estuve en Ciudad Real, sí que estuve unos años, bastantes años, dando clases de historia del arte allí en el Museo López Villaseñor. Pero bueno, luego ya pues la vida vas combinándola con otras cosas. Estoy de cocinera en el Benito Pérez Galdós, allí en el comedor. Y luego pues este año he empezado en la Universidad Popular, aquí en Miguel Turra. La verdad que muy contenta, era una cosa que tenía muchísimas ganas, la verdad, porque el arte me encanta, lo disfruto, y en este caso, pues en el aula de estudios lo que hacemos es hablar de la historia o investigar también a la vez, ¿vale?, de la historia de Miguel Turra. Por ejemplo, este año hemos estado viendo el catastro de Ensenada, que lo tenemos ahí, a medias ni siquiera, un tercio, un nada. O sea, llevamos vista una parte porque es muy profundo y nos da muchísima información. Entonces, pues...
1: Qué importante. Bueno, te iba a preguntar, María, que por qué Historia del Arte, pero bueno, ya nos lo has dejado caer. ¿Te apasiona el arte?
2: Me apasiona el arte. La verdad que era una carrera que en un principio no tenía focalizada. Pensaba hacer magisterio. Cuando eres pequeña siempre, ¿qué vas a ser? Maestra, profesora, sí. ¿No? Se suele focalizar ahí, ¿no? Pero luego ya, pues lo vi, me interesé por ello y dije, pues tiene que estar bien. Siempre me ha gustado cuando sales de viaje, pues visitar catedrales, ir a museos. Y la verdad que es enriquecedor porque conoces la historia, pero como mucho más dulce, como mucho más agradable todo, porque lo vas viendo. Y luego ya, pues, si ya pues te pasa como a mí, que soy una fanática, por así decirlo, casi de la época del Renacimiento, del Barroco, ver cuadros, interpretarlos y, sobre todo, pues hacerlos sentir a la gente y hacerles llegar también ese mensaje, es una cosa que me reconforta muchísimo, la verdad.
1: Le damos cada vez menos importancia al arte, o sea, me refiero que me gustaría que te tomaras tu tiempo para reivindicar tu carrera.
2: Para reivindicar mi carrera, pues mira, es muy simple, porque hay veces que te dicen, ¿qué vas a estudiar? Y dices, Historia del Arte, y lo primero que te dicen, ¿y para qué sirve?
1: Efectivamente,
2: ¿vale? ¿Para
1: ahí
2: qué
1: vamos,
2: sirve?
1: Ahí estamos.
2: ¿Para qué vas a hacer? Que esto ni es por echar por tierra otras carreras, ni unas mejores ni otras peores. Cada persona le gusta una cosa y estudia lo que quiere. Yo me acuerdo que a mí, en mi caso, yo lo viví en mis propias carnes y me dijeron eso. Y yo dije, bueno, digo, pues lo primero dije, pues para ser profesora, claro. Tú estudias tu carrera de Historia del Arte, haces tu máster de secundaria y después te preparas unas oposiciones. O sea, ahora mismo te voy diciendo el mismo camino que, por ejemplo, si estudias magisterio.
1: Efectivamente.
2: ¿Vale? Con el problema, por así decirlo, de que en secundaria, para presentarte a Historia del Arte, entras dentro del grupo de Geografía e Historia y de 75 temas, solamente hay 11 de Historia del Arte. ¿Vale? Entonces ahí cuentas primero pues como con ese choque.
1: Sí.
2: Aunque estudias Historia, estudias la carrera también Geografía, es decir, es muy amplia, no solo es Historia del Arte. ¿Qué ocurre? Que tienes esa salida, tienes la salida de profesorado. Y luego, ya depende de lo que te guste, te vas formando a bibliotecas, te puedes ir formando a museos. Quien tiene buena mano puede incluso irse a la parte de restauración. Y, es decir, que tiene muchísimas salidas.
1: Sí.
2: Lo que pasa es que siempre nos encerramos en ¿para qué sirve? Y lo primero que te digo, ¿para qué sirve? Pues para enriquecerte tú.
1: Efectivamente.
2: ¿Vale?
1: Efectivamente.
2: Eso es lo principal.
1: Efectivamente. Es que, bueno, pues esto es algo que no es nuevo, no es novedoso, pero yo creo que se ha ido incrementando con los años, ¿no? Las denominadas carreras o ahora grados de letras, digamos. Incluso yo creo que las letras en sí, en el bachillerato, ciertas modalidades están casi que desapareciendo. Que no sé hasta qué punto... los grados no están desapareciendo, pero me refiero a ese bachillerato, pues lo que era en mi época las letras puras. Yo creo que si ahora, no sé siquiera si existe ahora mismo la modalidad, no sé si se llama de humanidades o, o cómo, y es tan importante y son tan importantes que yo creo que no nos estamos dando cuenta. O sea, es que son la base, son la base, bueno, de primero de la formación de una persona, ¿no? Vamos a hacer aquí un poco de reivindicación de todas esas todos esos grados e incluso todas esas asignaturas que, como tú nos decías, María, que para qué sirven, ¿no?
2: Claro.
1: Efectivamente, que la gente dice, ¿para qué sirven? ¿Y latín? ¿Para qué sirve el latín? Historia del arte, la historia del arte, ¿para qué sirve? Historia, incluso historia.
2: Ya,
1: con lo importantísimo que es
2: la historia. Es importante, pues, para no repetirla, como decimos. O sea, la historia al fin y al cabo...
1: Así nos luce el pelo, María.
2: Exactamente. ¿Qué pasa? La historia al final va siendo cíclica. O sea, estudias, por ejemplo, cuando estudias Historia del Arte, tú empiezas y dices, qué bonito Grecia, Roma, de pronto todo cambia, luego llega el Renacimiento, luego llega el Neoclasicismo, es decir, hay... una rueda
1: es como un reflejo de los sucesos que están ocurriendo en el, o sea, el arte es un reflejo de lo que está ocurriendo, ¿no? En cada país, en cada zona, en ese momento.
2: El arte y la misma historia. Entonces, cuando hablamos de cosas que decimos, va, si la historia, uy, qué aburrimiento, uy, la historia, sí, ¿qué nos dice la historia? ¿Qué nos dice la historia?
1: Nos lo dice todo,
2: por favor.
1: Nos lo dice todo, la historia nos lo dice. Bueno, pues he querido yo empezar por aquí, María, reivindicando algo que debería formar parte de la formación de cada uno de nosotros. Y sobre todo porque me parece importantísimo recalcarlo. Cada vez todo es más tecnológico, pero fíjate, incluso todo lo más tecnológico necesita esa base de conocimiento, de cultura, de conocimiento incluso de tu propio idioma, o sea, necesita las letras. Yo lo siento mucho por los que no y las que no, que les parece o no le dan importancia, iba a decir una frase más así, pero lo siento mucho. Pero así, y si no, mal vamos, ¿eh?
2: Yo, mira, este año en la Universidad Popular tiene que salir todavía la programación y eso, pero se va a ofrecer un curso de Historia del Arte, ¿vale? Porque aquí en el pueblo, yo hasta donde tengo conciencia, no se ha dado nunca un curso así. Espero que tenga acogida, porque es verdad que luego, este año, cuando estaba en la Universidad Popular, aparte de hacerlo del aula, he dado algunas charlas sueltas, siempre relacionadas con el arte,
1: claro,
2: ¿vale? Entonces, han tenido buena acogida.
1: Claro.
2: Y lo pensé, lo hablé con Esmeralda, la responsable de la Universidad Popular, y le dije, digo, ¿podemos probar? No perdemos nada.
1: A ver qué pasa, pues aprovechen, ¿eh? aprovechen esta oportunidad maravillosa. María, dabas una charla el pasado viernes. ¿Qué tal fue? Cuéntanos, bueno, haznos un pequeño, breve, una sinopsis de la charla del pasado viernes.
2: Pues mira, la charla del pasado viernes fue sobre la historia y la iconografía de la Virgen María.
1: Ajá.
2: Porque como estamos en esta semana de fiestas con la Virgen de la Salud, todas las vírgenes parten de esa iconografía y de esa visión de la Virgen María y toda Ajá. su historia. Entonces yo le dije a Santiago, hacía tiempo, digo, ¿te apetece? Digo, que hagamos en la sede, digo, una charla, digo, para conocer cosas que son interesantes, porque todos vamos a una procesión, ves una iglesia y ves a la Virgen, y a veces tienen detalles que no sabes qué son.
1: Y nos pasan desapercibidos.
2: Exactamente.
1: Claro.
2: Y entonces, pues la charla estuve hablando de la historia de la Virgen, de los padres de la Virgen, de Santa Ana y San Joaquín, basándome no solo en las escrituras, en la Santa Biblia, porque en ella apenas nos hablan de la vida de la Virgen, uh-huh. sino que estuve basándome en la leyenda dorada de Santiago de la Vorágine y en los evangelios apócrifos, Ajá. en el protoevangelio de Santiago. ¿Qué sucede? Que ahí se nos da muchísima información, parecen que son libros prohibidos,
1: Ajá.
2: ¿vale?
1: Sí.
2: Pero ahí es donde está toda esa historia que conocemos de la Virgen, historia de, por ejemplo, les conté el desposorio de la Virgen con José, ¿vale?
1: Ajá.
2: José recibe a María porque todos los viudos de la ciudad de Judá entregan una vara al templo, Ajá. ¿vale? Y las hacen una plegaria y luego se la reparten otra vez a estos hombres. Y la única vara que sale florida, con esos tres lirios y una paloma que se posa, es la de José, siendo el elegido, por ejemplo.
1: Sí,
2: te
1: sí.
2: pongo un ejemplo. Y luego, pues ya, estuve hablando de su historia hasta llegar al nacimiento de Jesús, porque, como les dije, María, como tal, una mujer, una hija, una esposa, tiene su vida. Luego ya entramos claro. en la vida de Cristo y ya es María acompañando a Jesús, pues, camino al Calvario o cuando desciende de la cruz, pero ella era ella.
1: Efectivamente, tenía una vida.
2: Sí. Exactamente. Y luego ya estuvimos viendo pues parte de iconografía, viendo pues el color del manto, por qué el manto es rojo, por qué otras ocasiones es azul, podemos encontrarlo blanco también. Hablé del dogma de la Inmaculada Concepción, que parece que es una cosa que siempre ha estado ahí, pero fue Felipe II el que se interesó, ¿vale?, por la imagen de la Inmaculada, y no será hasta el siglo XIX cuando se instaura el dogma de la Inmaculada. O sea, que parece que son okay. cosas que siempre están ahí, pero no. Y luego pues estuvimos hablando de la iconografía que hay en el paso de la Virgen, el pozo, los lirios, el espejo, es decir, hablando pues de toda esa virginidad de María, de esa pureza y de esa presencia como madre de Jesús y madre pues de la humanidad al fin y al cabo.
1: Efectivamente, una interesantísima charla que, como les decíamos, tenía lugar el viernes día 10 de julio y María es también la pregonera de las fiestas del Barrio Oriente, cuyo acto, el acto de pregón, tiene lugar hoy,
2: esta noche.
1: Esta noche, ¿cómo lo llevas, María?
2: Bien.
1: Lo llevas bien.
2: Lo llevo bien. Es normal tener esos nervios, esa cosita ahí por dentro, pero es bueno también tener sí. ese cosquilleo de...
1: Sí. Desde luego, eso dice todo el mundo. Yo es que me pongo malísima, pero todo el mundo dice que es bueno tener esa inquietud,
2: sí.
1: digamos.
2: Es hasta que te presentes allí y yo creo que ya te enfrentes a la gente y veas lo que hay. Luego ya te serenas.
1: Pero, sí, seguro que fenomenal. Bueno, María, evidentemente hay que ir a escucharla esta noche, esta tarde noche, en ese pregón que va a dar, pero por supuesto nosotros te vamos a pedir que nos adelantes un poquito, que nos des unas pinceladas.
2: Unas pinceladas.
1: De lo que vas a decirles a la gente que esté allí en el pregón esta noche.
2: Pues mira, esta noche a partir de las 10 es cuando comienza. Pues el pregón, lo primero es que cuando te dicen, ¿quieres ser pregonera o vas a ser pregonera? Venga, vale,
1: sí.
2: lo hago, me apetecía mucho. Yo he vivido allí siempre en el barrio y pues el pregón va a ser una cosa muy sencilla. Quiero que sea cercano, porque lo que en realidad voy a hablar son de mis vivencias y y lo que he estado haciendo allí en el barrio. Uh-huh. No quería profundizar y meterme a hablar de historia, cosa que me gusta mucho, pero, pero no es el momento. Entonces yo quiero que sea un pregón cercano, que la gente lo disfrute y que vean lo que es el Barrio Oriente.
1: Bueno, criada allí en el Barrio Oriente, María, las fiestas del Barrio Oriente son, después de la fiesta, dejando a un lado los carnavales y después de las fiestas patronales de Miguel Turra, lo más.
2: Sí, de siempre. Además, conforme han ido avanzando los años, las fiestas patronales están muy bien, pero las del Barrio Oriente van ahí pegadita.
1: Sí. Bueno, imagino que tendrás, pues fíjate tú, recuerdos infinitos de las fiestas del Barrio Oriente.
2: Sí, la verdad que sí, ya no solo así en los últimos años, ya en la nueva ubicación, por así decirlo. Uh-huh. Yo recuerdo con mucho cariño en la plazoleta de Susano, que era donde empezaron. Además, tengo una unión muy directa porque mi padre, Pepe, él ha estado siempre en orquestas. Entonces, él ha participado en las fiestas con su grupo. Entonces, ha habido mucha unión, mucho cariño. Llegaba esa semana de fiestas y sabías que ibas a ver a tu padre cantando. Ahora, por ejemplo, yo ya tengo dos niñas y también les gusta mucho pues el subir a la feria, subes a las actividades, al dibujo. Es decir, se ha vivido, lo he vivido y creo que ahora se lo estoy transmitiendo también a mis hijas.
1: A tus hijas. Bueno, pues, y no quiero que se me olvide, evidentemente, ya también algo has comentado bastante. Quería preguntarte qué tal este año con, digamos que como monitora del aula de estudios, es tu primer año, creo que ustedes no la ven, claro, pues esto es la radio, solo se puede escuchar, pero ese momento se le ha puesto una cara de satisfacción en el momento en el que sí nos decía que, bueno, pues este año estabas muy contenta, pues se le ha iluminado la cara. María, ¿no es un balance de este primer año?
2: Pues mira, el balance es positivo, muy positivo, porque ya no solo he estado de monitora en el aula de estudios, sino que también he estado como coordinadora o de monitores, allí ayudando bastante a hacer otros eventos, y la verdad que ha sido muy enriquecedor. Pero respecto a lo que es el aula de estudios, claro, tú piensas que yo llego allí este año después de Casti.
1: De Casti.
2: ¿Vale? Que Casti ha estado ahí, yo no sé si dijeron 19 años.
1: Una institución.
2: Bueno,
1: Casti era, es una
2: claro,
1: institución.
2: Y tú imagínate que yo llego allí el primer día y ¿de qué hablamos? Yo pensando, pues tú dime, 19 años ya de aula de estudios.
1: Claro.
2: Miguel Turra, que parece que no tiene mucha enjundia, que sí, no hay mucha cosa que investigar, pero no nos equivoquemos, ¿vale? Entonces, la gente, yo la he visto, la verdad, muy receptiva. Les ha gustado mucho. La verdad que han estado contentos, esto no por echarme flores, pero han estado contentos conmigo y yo con ellos. Hemos trabajado muy bien. Estuvimos viendo primero lo que era la historia de Miguel Turra en diferentes fuentes.
1: Ajá.
2: En la topografía de Felipe II, Hervás, también estuvimos viéndolo. Y luego ya fue cuando hablando con ellos, digo, ¿queréis que nos metamos de lleno en el catastro? Claro, lo que queremos hacer es un callejero, imaginar un callejero. No. Del 1751.
1: ¡Madre mía, qué pasada!
2: Vale, es lo que estamos intentando. ¿Qué ocurre? Este año solamente hemos estado con cuatro calles. Hemos visto un poco la plaza, hemos estado viendo el Sánchez. De hecho, cuando clausuramos la Universidad Popular, nuestra actividad fue dar un paseo por aquí, por el pueblo, hacia la zona del Cristo, de la Plaza del Cristo, uh-huh, para ver lo que habíamos encontrado. Y como les decía a ellos, digo, jolín, digo, parecía que no, digo, jolín. Digo, parecía que no le habíamos sacado mucha chicha a todo esto, pero

0: aula de estudios y nos queda, bueno, pues nada, decirle a la gente que se acerque. No es muy necesario. Yo creo que Miguel Turra no deja pasar la oportunidad de disfrutar de cada una de las actividades que se organizan en esta semana de festiva del Barrio Oriente, pero bueno, especialmente que se acerquen a escucharte, María, esta noche.
1: Sí, la verdad que se acerquen a escucharme a mí, que se acerquen a la feria, que se acerquen a los actos, que allí todo es muy, muy en familia,
0: sí,
1: en realidad, ¿vale?
0: Y muy divertido, se pasan ratos estupendos. La verdad es que en estas noches de verano, ¿verdad? Cuando
1: sí, mira, tan calurosos. Anoche estuvieron con el bingo. Ajá. Y la verdad que es que tanto Santiago como María José, como todos los que organizan, se preocupan sobre todo de que la gente disfrute.
0: Sí, desde luego que sí, está garantizado. Con ellos está garantizado. María, pues esperamos tenerte por aquí más veces. Encantados de tenerte. Queremos poner, ya que has venido, pues utilizándote un poco como excusa, poner en valor lo importantísima que es la historia, lo importantísimo que es la historia del arte. Y bueno, ojalá pudiéramos tenerte aquí de vez en cuando para que también
1: contarte algunas cosas.
0: Efectivamente, a mí y a todos bueno, pues a todos nuestros oyentes. Es verdad que si Mahoma no va a la montaña, a lo mejor la montaña tiene que ir a Mahoma. Entonces nosotros estamos encantados de tenerte aquí, que nos hayas dado también unas pinceladas para que aquella gente que no ha asistido a esa charla acuda a otra en cuanto tenga oportunidad y bueno, y nos digas, pues mira, voy a dar otra charla de este tema o de este otro.
1: Sí, yo la verdad que ya de cara al curso que empecemos en octubre y todo eso, independientemente de lo que se haga en la Universidad Popular como cursos, pues sí que me gustaría pues seguir esa línea que estuve haciendo el año pasado, porque por ejemplo estuve hablando cerca de la Semana Santa, uh-huh. ¿Vale? Estuve hablando de una clase, una charla, como queramos llamarlo, sobre la iconografía de Cristo, pasión, muerte y resurrección, a través de la historia del arte, a través de cuadros. Luego otra charla que di fue...
0: Es apasionante,
1: ¿Me ves la cara?
0: Sí, sí, sí, sí, sí.
1: Luego también estuve hablando del retablo de la iglesia, de aquí del pueblo. Es decir, tengo interés de hacer también alguna otra cosa relacionada con el pueblo, poner en pie una charla donde se dé a conocer, tanto conmigo como incluso contando con los alumnos de la Universidad Popular del aula, uh-huh. Que ellos también pues cuenten a la gente, porque por ejemplo en la ruta que hicimos hubo un alumno que participó y estuvo hablando pues de los caminos, pues porque hay que aprovechar. Es decir, en el aula de estudios nos reunimos gente que, como digo, yo soy la que lo lleva, la que lo guía, ¿no? Pero ellos también aportan muchísimo.
0: Muchísimo.
1: Ya sea con su propia historia en vivencias, con los conocimientos que tienen. Y es apasionante. Y el hecho de que tenemos que conocer la historia de nuestro pueblo. Porque dices, es que no hay... Hablas de algo y dices, es que no está aquí físicamente. Bueno, no está físicamente, pero tenemos unas fuentes. Las fuentes en la historia normal, la historia del arte, son fundamentales. Y las tenemos ahí. Uh-huh. Y ya está tu cabeza, tu mente, tu ilusión, tus ganas de poner en pie todo eso y hacerlo agradable para que la gente lo disfrute. Porque si yo aquí a lo mejor vengo y te empiezo a leer una hoja y estoy todo el rato leyéndote, no te llego, pero claro. Cuando realmente lo vives y lo sientes, creo que al que está enfrente también le llega.
0: Uh-huh. Y lo que decíamos casi al principio, María, que es importantísimo conocer, y ahora ya me refiero al aula de estudios, el pasado, que es un pasado además reciente, pero como todo va tan rápido, ¿verdad? Todo va y todo cambia tan rápido. El trabajo que hace el aula de estudios es magnífico, magnífico, porque si toda esa sabiduría no se recoge, va a llegar un momento que se perderá. Entonces, claro, antes pues los abuelos le contaban a los nietos, pero ahora con tanta tecnología y con tanto ese boca a boca, en su mayor parte se va perdiendo. Sí. Entonces, el aula de estudios, ese trabajo que hace recogiendo la historia de Miguel Turra es la verdad es que es un tesoro.
1: Además, que es escuchar.

0: curioso y es gracioso porque tú empiezas a hablar, mira, claro, cuando hablas del catastro de Ensenada, el catastro de Ensenada está dividido, por ejemplo, por vecinos, ¿no? Te viene un nombre. José, nieto, no sé qué.
1: Sí.
0: Y claro, ellos que son mayores que yo.
1: Claro. Perdón. Nada, nada, no te preocupes.
0: Ellos que son mayores que yo, dicen, anda, pero este fulanito de tal que vivía, porque coincide más o menos la casa o la zona. Y yo, no, estamos en el 1751. Y ellos, ya, pero no sé qué. Y yo les digo, ¿pero cuándo? Y me dicen, en el 1950. Y les digo, bueno, digo, hay que separar, hay que tal. Digo, pero
1: claro.
0: Pero hay veces que con comentarios así, que se, como digo yo, que se nos va la clase, me refiero.
1: Efectivamente, sí.
0: Empezamos
1: sí,
0: a hablar de la historia, nos centramos en lo que queremos hacer, pero independientemente de eso, ellos, al hablar de esas vivencias, de esas cosas que tienen cercanas, esa historia, al fin y al cabo, al final vas uniendo, pero todo hace fuerza.
1: Desde luego que sí, desde luego que sí. María, ha sido un placer tenerte con nosotros. Esperamos que esta sea la primera de muchas. Esperamos tenerte por aquí siempre que quieras y no se pierdan el pregón de María Llévenes Domínguez, que será esta noche a las 10, a partir de las 10, junto a la proclamación de las damas y zagales, y después pues también hay música, ya saben, las fiestas, las noches de las fiestas del Barrio Oriente. María, que le he dado el micrófono. María, muchísimas gracias.
0: Gracias a vosotros.
1: Hasta luego.
0: Hasta luego.

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0: Pues continuamos pendientes de la actualidad de Miguel Turra. Les ofrecemos a continuación una rueda de prensa que acaba de tener lugar en el Ayuntamiento de Miguel Turra. Se trata de la rueda de prensa de presentación del Muchismo Rock. Este año cumple su vigésimo aniversario. Vamos a escuchar a la concejala del área de festejos del Ayuntamiento de Miguel Turra, Carmen María Mohino, quien ha estado acompañada por el organizador del Muchismo, Francisco Manuel Peco. Ellos nos daban todos los detalles. Les escuchamos.
1: Pues bienvenidos a todos y muchísimas gracias por acompañarnos. Es un placer poder volver a dirigirme a todos los medios para presentar una nueva edición del Festival Muchismo Rock, una cita que ya está consolidada dentro de nuestro calendario cultural y musical de Miguel Turra y que este año además alcanza un hito muy especial porque celebramos su vigésimo aniversario. Son ya 20 años de historia, de música en directo, de convivencia y de una apuesta fuerte por la música, lo que están haciendo que este festival se convierta en un referente a nivel provincial. Quiero comenzar trasladando en nombre del Ayuntamiento de Miguel Turra pues un agradecimiento muy especial a Francisco Manuel Peco, el alma de este festival. Su compromiso, su esfuerzo, la ilusión y la dedicación son fundamentales para que el Muchismo Rock haya crecido edición tras edición hasta convertirse en el evento que hoy conocemos. Pero sin personas como él, que creen en la cultura y que trabajan incansablemente para hacerla realidad, proyectos de esta magnitud nunca hubieran sido posibles. Somos conscientes del valor que tiene este festival en nuestro municipio, no solo desde el punto de vista cultural, sino también como un dinamizador económico y un escaparate para Miguel Turra. Es por ello que este año se ha reforzado el compromiso, incrementando la partida presupuestaria destinada al festival hasta los 26.000 euros. Una inversión que refleja firmemente pues, esta apuesta por mantener y seguir haciendo crecer un evento que ya forma parte de la identidad de nuestra localidad. El próximo 19 de septiembre, el CERE de Miguel Turra volverá a convertirse en el epicentro del rock con un cartel de primer nivel, formado por Envidia Cochina, Kamikazes, Maldito Matas, Dura Calá, Yesca y Moby Dick, ofreciendo así una jornada que sin duda hará disfrutar al público fiel del festival y también a aquellos que se incorporen a él por primera vez. Invitamos por eso a los vecinos, a visitantes a participar de esta gran celebración, porque no hablamos solo de un concierto, sino que para nosotros es una fiesta de la música que durante 20 años ha venido demostrando que es un punto de encuentro y convivencia y estamos muy orgullosos de este festival en Miguel Turra. Quiero agradecer también el trabajo de todas las personas implicadas, entidades, colaboradores, patrocinadores, voluntarios y servicios municipales que harán posible la celebración de este festival, así como no, al respaldo también del público, cuya fidelidad ha permitido que el Muchismo Rock llegue a cumplir estas dos décadas con las que muchos estamos creciendo también a lo largo de nuestra vida. Estoy convencida de que esta edición será una de las más especiales de la historia y animo por eso a todos a acompañarnos el próximo 19 de septiembre para celebrar juntos estos 20 años de Muchismo Rock. Muchas gracias.
2: Buenos días, muchas gracias a los medios por estar hoy aquí con nosotros. Gracias en primer lugar al Ayuntamiento de Miguel Turra y, como no, a Carmen por darme siempre la confianza para poder seguir sacando adelante el Muchismo Rock, que es ya parte de nuestra historia y de la banda sonora de nuestra vida. En este 2026 celebramos la edición número 20 de un festival que nació en 2004 y que sigue muy vivo y que sigue teniendo esa esencia de un festival cercano donde se cuida al público, se cuida a los artistas y se cuida a los trabajadores, que es el corazón del Muchismo Rock. Como bien decía Carmen, pues el cartel está compuesto en la línea de lo que venimos trabajando los últimos años con una banda de referencia a nivel nacional e internacional dentro de la escena punk rock, como es Envidia Cochina, y acompañada de bandas emergentes y bandas ya también que ocupan gran cantidad de los carteles que llenan la escena festivalera de todo el estado. Kamikaze ya estuvo aquí en el año 2023, siempre nos gusta echarle el ojo a bandas que están empezando, nos lo pusieron muy fácil por su trayectoria y vuelven a un escenario que queremos que sea su casa. Maldito Matas, la banda local, no podía faltar en esta edición. Dura Calá, que es una nueva banda con un sonido castizo madrileño que seguro que sorprende a más de uno. Yesca, que llegan desde Herencia, cumplen 20 años también en este 2026, entonces, bueno, es una forma también de hacer un guiño a una banda que igual hace más o menos 10 años también pasó por el escenario del Muchismo Rock y queríamos recuperar también ese sonido que sonó en 2004 en el primer Muchismo Rock y, bueno, nos pusimos en contacto con Moby Dick para que volviesen a hacer sonar esos temas cuando ellos están a punto de cumplir 30 años, pues volver a celebrar esta vida de la mano del Muchismo Rock. El Muchismo Rock no se entendería tampoco sin su público, sin el público de la zona y de distintos puntos de la geografía estatal, a los que le agradecemos su confianza, y también al resto de festivales que llenan la agenda cultural de La Mancha en estos meses de verano y durante todo el año, al Chorrock, al Imposible Son, al Estallique, a todos estos festivales de poblaciones cercanas con los que tenemos una gran amistad y que seguro que esto va a hacer que algo tengamos también con ellos en esta vigésima edición. Para acabar, decir que las entradas están a la venta de forma anticipada online a través de Wowtic y solo en Wowtic por un precio de 10 euros más gasto de gestión y que pronto estarán disponibles también en formato físico. Saber que el precio en taquilla será de 15 euros. Y nada más, agradeceros la presencia una vez más y invitaros a todos a disfrutar del Muchísimo Rock, que seguro que es una noche llena de encuentros, de buena música y de buen ambiente.
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0: Continuamos en esta sintonía, ya saben, en el Tragaluz, son las 12 y 7 minutos de la mañana. En esta, la del lunes 13 de julio, que como les decíamos al principio, es una mañana intensa con muchas cosas interesantes que contarles. Y tenemos con nosotros hoy a Carmen María Rivas García. En este caso, ella nos va a hablar de algo que quizás ustedes hayan oído, de lo que hayan oído hablar. Yo lo digo totalmente claro, no lo había oído hablar nunca. Creo que es algo muy novedoso que Carmen está implantando a través de un proyecto en nuestra localidad, en la zona, en Ciudad Real, y les hablamos, o más bien Carmen les va a hablar, enseguida la voy a presentar, de arteterapia. Así que la tenemos ya con nosotros. Muy buenos días, Carmen.
1: Buenos
0: ¿Qué tal? ¿Cómo estás?
1: Bien, muy bien, contenta de estar aquí y poder, pues eso sí, contaros un poquito.
0: Cuéntanos qué es, bueno, vamos a empezar por el principio, ¿qué es arteterapia? ¿El arteterapia?
1: Sí, bueno, arteterapia es una forma de trabajarnos, ¿no? De poder regular cositas nuestras por medio del arte. Se pueden usar diferentes disciplinas artísticas.
0: Ajá.
1: En este caso, yo, la metodología que trabajo, usamos la imagen.
0: Ajá.
1: Como forma de encontrar, de bueno, también de crear, ¿no? Y fomentar esta parte creativa que todas tenemos dentro, es algo innato del ser humano, y también usar la imagen como medio o puente para llegar a cositas que tenemos que nos puedan limitar un poquito el día a día, o que nos hacen sentir incómodas, o bueno, se pueden trabajar muchísimas cosas, desde traumas hasta decisiones importantes que podemos tomar o que tenemos que tomar en la vida, y todo esto es por medio de la imagen.
0: Ajá. Es decir, es como lograr el bienestar o sentirnos mejor a través del arte, en este caso y puntualmente, Carmen, a través de la imagen.
1: Sí. Esto es importante señalarlo porque, bueno, estos métodos, sí que voy a nombrar los nombres de la metodología.
0: Sí, sí.
1: Se llaman, bueno, uno de ellos es pintura centrada en la imagen.
0: Ajá.
1: Es PCI. Y el segundo de ellos es pintura centrada en soluciones.
0: Ajá.
1: LOM. Son unos métodos suizos. Yo me he formado en una escuela suiza. Estos métodos funcionan en muchos países europeos, son oficiales,
0: sí.
1: Los sí. Trabajan en instituciones públicas, clínicas privadas, colegios, bueno, están instaurados porque, bueno, pues tienen una base muy consolidada científicamente. Entonces, bueno, después de muchos años de trabajar con ellos, se ve que funcionan, que ayudan a la gente, que fomentan el bienestar. Aquí en España todavía, por desgracia, todavía queda mucho trabajo por hacer. Bueno, estamos en ello, ¿no? Para uh-huh. oficializar estos métodos. Entonces, estos métodos, trabajamos con imagen, vuelvo al principio de
0: sí.
1: esto, porque sabemos que el cerebro también funciona con imágenes.
0: Totalmente.
1: De hecho, una de las maneras más antiguas que teníamos de estar, aparte de, antes de desarrollar esta manera de comunicarnos más compleja, digamos.
0: Sí.
1: El ser humano funcionaba por imagen y por sonido. Usaba la imagen pues para reconocer rostros, para ubicarse en un espacio, para recordar experiencias, peligros y cosas así, para salvar
0: tengo,
1: su vida.
0: Tengo que decirte una cosa, Carmen. Sí. Cuando yo he leído la información que nos has dado y ahora lo estás diciendo, por eso te interrumpo, yo jamás me acuerdo de los nombres de las calles. Nunca. Bueno, alguna, pero soy una persona que cuando tengo que explicar una determinada dirección, lo que me viene a la mente no es el nombre de la calle, ojalá, pero no, sino que me viene la imagen y oriento diciendo allí está tal tienda, allí está, hay un árbol, hay una plaza, hay un, o sea, quiero decir, ¿se refiere a esto, Carmen? ¿A esto?
1: Se refiere a esto, sí, por supuesto. Por eso es muy rico, ¿no?, que tengamos diferentes ofertas o diferentes maneras de trabajarnos, porque hay gente que funciona mejor con imagen,
0: ajá,
1: hay gente que funciona mejor con lo verbal, con la palabra. Bueno, esta es una, sí, opción que en este caso sí, por supuesto. La imagen, nuestro cerebro está continuamente trabajando con imagen. O está guardando imagen continuamente, o está creándola cuando no hay imagen, cuando se trata de emociones, o sufrimos algo, o me duele algo, o las va creando. O sea, ajá, continuamente está generando imagen, o absorbiéndola, o creándola. Entonces, sí, pues estos métodos están basados en la imagen, o trabajamos por medio de la imagen, por esto que estoy diciendo, ¿no? Tanta importancia que tiene la imagen, o cómo nuestro cerebro funciona con imagen.
0: Desde, ¿no?, luego que sí.
1: Claro, uh-huh, cuando tenemos una vivencia, lo que sea, ahora mismo. Yo, por ejemplo, sí, pues vengo a la radio, ¿no?, y bueno, es la primera vez que tengo una entrevista de radio. Hay unas emociones.
0: Claro.
1: Y ahora mismo estoy guardando imágenes de todo esto, y estas imágenes van a ir asociadas a las emociones que yo estoy sintiendo ahora mismo, que pueden ser, bueno, pues de vergüenza, o de no sé, de, bueno, nerviosismo, o,
0: claro,
1: todo esto, sí, ¿no? Pues estas emociones ya van asociadas a todas estas imágenes que yo voy creando. No son emociones malas ahora mismo las que estoy metiendo, pero si en este momento estuviese viviendo una experiencia dura o difícil,
0: claro, se te quedaría
1: las
0: grabado
1: emociones
0: a través
1: que van registradas en esta imagen, pues serán, si es un trauma, pues serán muy dolorosas.
0: Ya.
1: Entonces, ¿qué hacemos nosotras cuando trabajamos con estos métodos? Pues cuando la persona viene y te cuenta un poquito qué le pasa, a veces no se sabe lo que pasa.
0: Ajá.
1: Hay un malestar, pero cuando sí que se sabe lo que pasa, hablamos un poquito del tema, lo activamos, es decir, activamos esas emociones que se registraron.
0: Uh-huh.
1: La persona no recuerda la imagen, porque esto se va quedando ahí, pero a ti no te viene la imagen, a veces sí, pero no siempre.
0: Uh-huh.
1: Y cuando esas emociones están activadas, lo que hacemos es crear una imagen nueva.
0: Ajá.
1: Pintada de una manera muy determinada, usamos la mano no dominante.
0: Ah, qué interesante.
1: Trabajamos mucho con la respiración, para que la respiración sea de calma, pausa. Entonces esta imagen va registrando emociones de calma. Que vamos guardando esta imagen de esta manera tan calmada, cuando teníamos activadas estas emociones limitantes o incómodas o de malestar, y esta nueva imagen va haciendo competencia a esa imagen que el cerebro registró en aquel momento.
0: Esto sería, digamos, uno de los dos métodos método de pintura centrada en la imagen,
1: en soluciones.
0: Ah, en soluciones. Oh, vale.
1: Porque vienes con un problema en concreto.
0: Ajá.
1: Esto es una terapia breve, soluciona un problema en concreto. Es decir, pues alguien tuvo un accidente, ahora le da miedo coger el coche, la está limitando en su día a día porque debería usarlo, tiene hijos, yo qué sé, cualquier cosa, ¿no? Entonces, cuando alguien viene con un problema concreto,
0: ajá,
1: usamos pintura centrada en soluciones.
0: Ajá, ajá. Y me contabas, claro, es que me parece apasionante, porque me imagino que tan desconocido para mí como para muchas personas que nos estén escuchando. Entonces, consiste, o sea, la persona que va, que es la que se siente mal, o que a lo mejor, como bien nos decías, Carmen, incluso ni sabe muy bien por qué, hay otras personas que sí reconocen lo que les pasa, pero no saben o cómo ponerle solución, ¿no? Entonces, es a través de la pintura.
1: Pintamos.
0: Pero has dicho, pero no con la mano dominante. Con la mano no dominante.
1: Sí, no es una terapia de expresión. No es la arteterapia clásica que se conoce en España.
0: Sí.
1: Sino que es una terapia de impresión. Metemos nueva imagen, creamos nueva imagen.
0: Ajá.
1: ¿Ok? Esto es LOM. Cuando no saben qué les pasa,
0: uh-huh,
1: investigamos, hablamos. Bueno, pues todo esto lleva un proceso, ¿no? Trabajamos, sí, claro, bajo protocolo también. Si no está muy claro el tema a trabajar, ahí sí que vamos a PCI, a pintura centrada en la imagen.
0: Ajá.
1: Esto nos va a derivar al problema concreto. O sea, uh-huh, pintando, sí, de una manera determinada, que ahora después lo puedo explicar, sí. Nos puede derivar y seguramente el 90% de las veces nos lleva al problema en concreto, y de ahí pasamos a LOM, a pintura centrada en soluciones, y ahí nos dedicamos o a recolocar la imagen que se guardó descolocada cuando son traumas o impresiones muy fuertes, o bueno, o sea, tenemos muchas herramientas dentro del LOM. Depende uh-huh. del problema a solucionar, trabajaríamos de una manera u otra.
0: Entonces, ¿podríamos decir que la pintura centrada en la imagen, que es uno de esos métodos, digamos, que es, bueno, un primer paso para identificar qué es lo que nos pasa o dónde está aquello que, lo que nos está causando el malestar, para luego pasar a la siguiente terapia? No sé si
1: método,
0: se puede decir así.
1: Método.
0: Método, ¿es así?
1: Puede ser, sí.
0: Puede ser,
1: sí. Es una de las cosas que puede pasar cuando alguien viene sin saber qué le pasa, simplemente siente un malestar o que ha desconectado de tal manera que ya no se encuentra, no, ya. Como que no está todo lo que todo lo vivo o viva que esa persona cree que debe estar, ¿no?
0: Sí, bueno, hay gente que no se encuentra bien,
1: sí.
0: O sea, y no físicamente, uh-huh. sino que no se encuentra bien, y cuando le dices, ¿pero qué te pasa? Y dice, no lo sé.
1: Esa cosita. Cuando empezamos con PCI, a mí este método me parece maravilloso. Es verdad que es tan simple que a veces es un poco difícil de explicar, porque en PCI no nos centramos en el dolor o en el trauma, o lo abordamos de una manera, te diría que casi opuesta.
0: Ajá.
1: Porque no, nuestro punto, el de las acompañantes, es intentar averiguar e ir directamente a la cualidad o cualidades que esa persona tiene innatas desde que nace.
0: Ajá.
1: Entonces, en vez de trabajar por medio del dolor, trabajamos por medio de esta cualidad, fomentamos esta cualidad para que esta persona pueda estar en más cercana a su naturaleza, a
0: sí.
1: su plenitud, ¿no? Porque, bueno, pues confiamos en que todo el mundo nace con una o varias cualidades innatas.
0: Uh-huh.
1: Lo que pasa es que, bueno, pues vamos viviendo, vamos creciendo, lo que nos rodea,
0: el entorno, la
1: cultura, la
0: educación, muchas veces.
1: Tú como tú seas, ¿no? También nos suele desequilibrar, nos suele llevar o a un exceso de esa cualidad o a un defecto.
0: Ajá.
1: Entonces lo que intentamos nosotras es encontrar la cualidad de la persona para fomentarla, y a partir de ahí podemos trabajar con muchas más herramientas. Esa persona se fortalece, normalmente suele creer más en ella, puede ver por dónde puede dirigir un poco más su vida sabiendo cuáles son sus cualidades, ¿no?
0: Ajá.
1: Entonces nuestra misión es potenciar esto para que esta persona alce,
0: ajá.
1: vea, se sienta, esté más íntegra, más completa, ¿no?
0: Uh-huh.
1: Entonces a partir de ahí es mucho más fácil vivir,
0: sí.
1: estar
0: bueno, en el sí. momento en el que uno se siente mejor, y no hablo del entorno, digo consigo mismo, uh-huh. ¿no? Es todo más llevadero.
1: Sí.
0: No voy a decir fácil, porque la vida a veces te pone las cosas complicadas, pero por lo menos es más llevadero.
1: Sí, es más llevadero también, bueno, por medio de este trabajo se encuentran otras herramientas tuyas.
0: ¿Te conoces mejor a través de estas terapias?
1: ¿Te conoces mejor? Sí, te voy a decir, una de las cosas que hacemos cuando trabajamos con PCI, la persona llega a pintar, pintamos normalmente de pie. El taller es un espacio muy, muy cuidado, es muy, muy característico,
0: uh-huh.
1: muy especial. Pintamos de pie, en formatos súper grandes. El papel es muy, muy, muy grande para que puedas como que estar ahí dentro, ¿no? Un
0: sí.
1: poco, sí, como sentirte dentro de lo que está pasando. Tenemos una herramienta que es súper importante, se llama mesa paleta.
0: Ajá.
1: Es como parece como una, una mesa muy grande en medio con franjas de colores bastante grandes, de todos los colores que usamos.
0: Ajá.
1: Y esto es importante porque lo que intentamos cuando alguien viene es que tenga un contacto con lo que su cuerpo necesita, y un poco que vaya dejando la mente, el ruido mental, atrás, poquito a poco y con la práctica. ¿Qué pasa cuando la persona se enfrenta a un papel en blanco? no sabe lo que hacer, porque aquí la mayoría de la gente viene, o sea, no tiene nada que ver con lo artístico, ¿no? Esto es simplemente, pues yo nunca he pintado, yo no sé pintar, pues claro, normal, esto no es una clase
0: de pintura,
1: no es, aunque las obras cuando se finalizan son increíbles, porque es algo muy único de esa persona, entonces es súper creativo, siempre gusta, o sea, al 100% de la gente le encanta la obra final que hace, pero bueno, eso no es nuestro punto principal de esto. Pues esta mesa paleta hace que cuando le preguntamos a la persona, venga, ¿no sabes qué vas a hacer? Y es mejor que no sepas qué va a salir en el dibujo, ¿no? Uh-huh. ¿Qué color te apetece? Al ser tan grande, yo veo para dónde va su cuerpo y para dónde van sus ojos.
0: Ajá.
1: Que es el impulso genuino, el primer impulso, ¿no? Todo esto es antes de que empiece el pensamiento y ya empiecen los juicios.
0: Claro, claro. Es que me lo estaba preguntando. Eso. Y digo, ¿cogerán pues, el color que les nace o cogerán...?
1: Si fuésemos personas más libres, sí lo haríamos, pero como no lo somos, y uno de los puntos de PCI es esto, hacer creer que tú, o sea, que lo que eliges es maravilloso, que lo que piensas es maravilloso, hacer creer a la persona que esto que le sale innato tiene que ser así, y es así porque esa persona lo necesita.
0: Ajá.
1: ¿Vale? Entonces, sí. Hay una persona que va con su cuerpo y va al ocre. Pero luego a los segundos, yo ya he visto el registro, y a los segundos empiezan los juicios, los límites. No, este color, ¿con qué lo voy a casar?
0: Me va a quedar feo.
1: Claro, y componiendo.
0: Este es más brillante, este es más bonito. Este.
1: Eso es. Entonces, no, el verde, porque es mi color. Es como, ok. Bueno, yo ya registro que esta persona. Yo lo que vamos a intentar las acompañantes es siempre estar pendientes de qué es lo que les nace de dentro.
0: Sí. Descubrir antes. Esos primeros impulsos.
1: Eso es. La base fundamental de PCI es intentar darle espacio al primer impulso.
0: Me parece apasionante.
1: Esto
0: Carmen.
1: Es lo que se hace. Bueno, esto es esto es una de las cosas, pero sí que es la base principal de esto. Entonces, ¿qué pasa? Si conseguimos, esto lleva su trabajo también, y lleva su tiempo y poquito a poco, porque si vas muy fuerte con las personas igual se pueden asustar, porque en realidad todo necesita un proceso y hay que ir muy poquito a poco y respetando mucho el ritmo de cada persona, por supuesto, ¿no? Entonces, base principal esta, primer impulso, intentar darle espacio, cuando se va practicando poco a poco.
0: Y mientras vas pintando ese lienzo en blanco, ¿hay una conversación o no?
1: Puede ser. Hay gente que
0: no
1: quiere
0: ¿puede haberla
1: nada.
0: O puede no haberla?
1: Lo que la persona necesite.
0: Ajá.
1: Hay gente que necesita hablar mucho, pues aquí estamos, claro que sí. Y apoyamos esta necesidad.
0: Sí.
1: Hay gente que necesita estar en silencio. Apoyamos. Y todo lleva un proceso. La persona que no habla mucho, igual luego después empieza a soltarse. Suele pasar.
0: Sí.
1: A la hora de pintar, ¿qué pasa a la hora de pintar? Pintamos de pie para ver también movimientos corporales. ¿Qué está pasando en el cuerpo de la persona? ¿Dónde hay tensiones? ¿Por qué si está de pie y libre, se queda con el brazo pegado al cuerpo, pintando así?
0: No.
1: Ay, relaja. ¿No? Invitamos siempre a respirar, relaja. Vas a ver que tienes muchas más opciones de movimiento, por ejemplo. Uh-huh. Cuando empiezan a pintar, a extender un color, a crear una forma... Después del primer impulso empieza la mente, empieza la loca del tejado. Y esto es súper interesante, porque poquito a poco la persona empieza a soltar todo esto que está diciéndole su mente, ¿no? Entonces yo voy muchas veces repitiendo esto que está diciendo su mente, para que esa persona vea los pensamientos que le están castigando día a día, continuamente, que al final que no nos damos cuenta de todo esto que va aquí. Entonces... yo repito, esa persona se va dando cuenta poquito a poco, con mucha práctica, después de sesiones y sesiones, cómo va funcionando tu mente. No es comparable a la meditación, esto no tiene nada que ver, pero sí que tiene un principio parecido. Ser consciente de lo que te está pasando en la cabeza, de tus pensamientos que te están limitando, para así un poco ir, bueno, pues ir centrándote, ir viendo que no,

0: Entonces, a la hora de pintar de una manera determinada, es un reflejo muy grande de cómo tú vives tu día a día. Entonces, ahí tienes un lienzo en blanco para irte dando cuenta. Entonces, nunca interpretamos un dibujo. No, yo no puedo saber más que nadie. No. Pero sí que el dibujo nos va dando pistas mientras se va creando de lo que está pasando en la persona.
1: Ajá. Okay. Es, bueno, interesantísimo.
0: Es muy interesante.
1: Claro. Carmen, nos ha traído esto a Ciudad Real. Enseguida vamos a que nos expliques cómo nace este proyecto y dónde lo estás desarrollando. Pero, Carmen, ¿tú cómo te encuentras con esta metodología? ¿Cómo te enteras? Cuéntanos tus inicios.
0: Bueno, a mí esta metodología me ha completado las piezas del puzzle de mi vida, de lo que llevo, ¿no? De mi experiencia. Pues yo he sido siempre una niña bastante creativa, como todos los niños y todos los seres humanos de este planeta, pero es verdad que sí que, bueno, o me han dejado el espacio o me lo han fomentado, ¿no? Uh-huh. Y siempre me ha gustado mucho estar en contacto con cosas creativas desde pequeñita, pues bailar, ratitos libres, pues siempre recogiendo cosas de por ahí, palitos, hojitas, tal, pintándolas, pegándolas. Me gustaba mucho jugar con la creatividad, ¿no?
1: Uh-huh.
0: Y bueno, pues he tenido la suerte también de crecer en una familia bastante cuidadosa en ese aspecto, porque pues nunca se frenó, ni al contrario, ¿no? Como que fue fomentado, esto fue muy fomentado.
1: Uh-huh.
0: Estudié y me formé en diferentes disciplinas artísticas. Uh-huh. Yo iba buscando, pues me gustaba esto, estudiaba, trabajaba un tiempo en eso. Es verdad que rápidamente cambiaba y me interesaba otra, y me formaba. Trabajaba con ella, bueno, he vivido en diferentes países y cada país es verdad que me ha dado una disciplina artística diferente. El caso es que siempre he tenido esta cosa de que esto nos pasa mucho a la gente, bueno, que ha guardado la creatividad, ¿no? Con la que nacemos, que la ha fomentado más o se ha dedicado más a ella, que sabes de muchas cosas, pero pero ¿y para qué todo esto? ¿Para qué? Sí, sé de esto. He trabajado en muchas cosas, he viajado mucho, que esto también es una... Ahora me he dado cuenta que me sirve para este trabajo que estoy haciendo, para acompañar a la gente.
1: Es que es muy importante.
0: Porque yo llegaba a un país, yo no tenía idioma, tenía que estar muy pendiente de cómo la gente se expresaba, cómo se movía, ¿no? Un poco la intuición también de... esto lo he desarrollado...
1: Eso es por supervivencia casi, todo si no es lo mismo estar en Italia, por ejemplo, ¿no? Que el idioma... pues pillar algo aunque no sepas nada, que irte a Austria, por ejemplo, que no sabes si te están gritando, corre que hay fuego, o si te están diciendo buenos días. Es un poco exagerado, pero un poquito solo lo que estoy diciendo.
0: Pues hace unos años sí que tuve esta crisis un poco existencial de qué hago con todo esto. Al final todo para nada, es verdad que me lo he pasado muy bien, pero bueno, pues... hace unos años, en una de mis formaciones, escuché hablar de Marisol Recuero, que es una de las grandes terapeutas que tenemos en España. Tenemos la suerte de tenerla en nuestra provincia, ella es de Calzada de Calatrava.
1: Ajá.
0: Y me hablaron, fue la primera vez que yo escuché oír la palabra arte terapia. Dijeron, hay una mujer que hace terapia, pero trabaja con barro, con pintura. Y dije, fui a conocerla, me explicó cómo trabajaba, me pareció fascinante la idea. Y estuve haciendo terapia yo con ella, como uh-huh. paciente, varios años. Me encantó, me ayudó muchísimo. Ahí me di cuenta que, claro, que todas las terapias no valen para las mismas personas y a mí esto de trabajar por medio de la imagen y que fuese menos verbal o ir menos hacia el dolor, a mí me aliviaba.
1: Claro.
0: Entonces me ayudó a trabajarme, a seguir con ello y bueno, me ayudó tanto, a mi familia también. Muchos miembros de mi familia fueron también con esta mujer a trabajarse, que decidí formarme.
1: Uh-huh.
0: Entonces me formé, a los primeros meses de esta formación entendí que ahora todo esto que hice
1: tenía
0: un sentido. Y bueno, pues estoy en uno de los mejores momentos de mi vida por haber encontrado esto a lo que me estoy dedicando. Sí.
1: Y

0: Ahora damos el otro paso, que es un proyecto que es el que nos está hablando Carmen, pero que se está desarrollando ya en Ciudad Real. Cuéntanos.
1: Se está desarrollando en varias partes. A ver, yo vine aquí y volví, estaba afuera y como que tenía una necesidad de estar en... Yo soy de Miguel Turra, ¿no? Como de volver a mi tierra, a mi familia, amigos, un poco como... Sí. Claro, sentía ya mis prejuicios también personales de que esto que yo estaba haciendo, a lo que me quería dedicar y un poco... Pues sí, a trabajar con arte terapia no iba a ser demasiado fácil en esta zona.
0: Ajá.
1: ¿Por qué? Eran juicios, sí. Limitaciones mías, pues porque son unos métodos bastante novedosos en España, pues porque, bueno, pues alguien se encuentra mal y aquí en Ciudad Real poca gente va a pensar, pues voy a hacer arte terapia, ¿no? Bueno, entonces...
0: Porque igual no lo conoce.
1: Eso es. Sé que la gente es súper abierta a un montón de cosas nuevas, pero tenía que dedicar mucha energía y mucho tiempo a dar este método a conocer. Nunca lo había hecho en mi vida. Nunca me había puesto a desarrollar un proyecto, ¿no? Siempre he estado trabajando por cuenta ajena y... Bueno, todo muy nuevo para mí y veía esa parte de dificultad que es como tienes que empezar de cero a abrir un camino que no existe, ¿no?
0: Ya.
1: Pero me di, poco a poco, pues mandando proyectos y moviendo un poquito, todavía no lo he movido mucho. Estoy viendo que la gente está bastante abierta a estas nuevas maneras, ¿no? Y la verdad es que... me está sorprendiendo y me gusta porque pues quita un poco mis juicios, ¿no? Se están bajando mis limitaciones también. La gente está muy abierta a estos métodos, a esta cosa nueva que estoy ofreciendo. He trabajado, en Ciudad Real, tengo que dar el nombre del Centro de Mayores número 1 de Ciudad Real a la directora, Carmen Alonso, que fomenta mucho las actividades de bienestar emocional para la gente mayor. Esto es increíble porque, a mí me gustan todas las edades, ¿no? Pero con la gente mayor tengo una sensibilidad especial. Como que las tenemos medio olvidadas o medio... Entonces da la oportunidad a gente mayor que todavía puedan tener la opción de sentirse un poquito mejor, me parece fascinante.
0: Después de una larga y dura generalmente vida, ¿verdad?
1: Sí, sí. Está apostando por estas iniciativas, entonces sí, ahí he trabajado unos meses, hemos hecho un grupo de... son mujeres, da la casualidad que solo son mujeres, pero bien, y ha habido unos resultados muy positivos. Repito, trabajamos con un protocolo, entonces se puede medir muy bien la mejora que se está haciendo. Ahora estoy en Pozuelo de Calatrava también, con un grupo de niños, en Miguel Turra, en el centro... joven de Miguel Turra, hay un grupo de adolescentes también que estamos trabajando en unos temas concretos y de momento así van saliendo cositas. Para el invierno hay bastantes proyectos, pero están un poco a revisar y a ver, y yo sí tengo mi taller en Miguel Turra, que también hay grupo de adultos, grupo de jóvenes, y luego viene gente a hacer terapia individual también, a trabajarse individualmente.
0: Por lo que me cuentas, no hay una edad para hacer arte de terapia.
1: ¿Qué va? No. No debería haber una edad en casi nada, pero...
0: no está especialmente indicado para personas mayores, ni está especialmente indicado para personas adultas,
1: ni para niños. Se fomenta la creatividad. Sí que viene gente, artistas, viene gente que son creativos y viven de la creatividad y tienen momentos de bloqueo y necesitan un poco este empuje que lo único que hacemos, y no es poco, es muchísimo, es simplemente centrarlos en lo suyo, llevarlos a su cosa única, que es lo más creativo, ¿no? Y bajar un poquito. Viene gente de todas las edades, viene gente de todos los gremios, esto es para todo el mundo, es simplemente una manera más de acercarte a ti y vivir un poquito mejor.
0: ¿Qué nos pasa, Carmen? tenemos demasiados estímulos, vamos demasiado deprisa, nos complicamos demasiado la vida o quizás nos prestamos muy poca atención a nosotros mismos. Que en general, claro, oye, cada uno pues luego tiene sus cosas, pero en general, ¿qué nos está, sí, qué nos pasa?
1: Yo creo que todo esto que has dicho nos pasa, pero no creo que seamos responsables 100% de todo esto. Y esto para mí es muy importante también, porque ya está bien, basta ya de
0: culpabilizarnos, ¿no?
1: De culpabilizarnos de todo. Estamos viviendo una época bastante difícil, creo que hay mucha presión en la sociedad y no solo la hemos creado nosotras, esta presión, desde mi punto de vista, por supuesto yo no. Respetando mucho a la gente que tenga conocimiento más de esto y sí, nos pasa que estamos viviendo muy todo esto muy rápido, nos exigimos muchísimo, nos exigimos unas cosas que prácticamente son imposibles de alcanzar. Nos exigimos hacerlo todo perfecto, hacer mucho, que todo sea perfecto, llegar a todo, mantener todo 100%, no sé, creo que nos estamos yendo un poquito nos estamos yendo muy lejos de lo esencial, ¿no? De vivir, de sentirnos, de estar, de disfrutar.
0: De disfrutarnos, iba a decir.
1: De disfrutarnos. Cuando te sientes, te disfrutas, no tenemos tiempo, no lo podemos permitir.
0: No nos cuidamos mucho. Quiero decir, cuidarnos no me refiero a ir al gimnasio, a hacer ejercicio, que es bueno para la salud, es maravilloso. Sí. Cuidar la alimentación, todas estas cosas, cuidar la alimentación, el skincare, que es una cosa que se tienen que echar ustedes 25 productos por la mañana, 85 por la noche, luego otros 75 productos para el pelo. O sea, todas estas exigencias que nos hacemos nosotros a nosotros mismos, ¿eh? O sea, que no estoy...
1: Son creadas, pero sí, también nosotros lo estamos aceptando, ¿no?
0: Efectivamente, las recogemos todas. Pues ahora esto, pues ahora esto, pues ahora lo otro. Y de repente, y el cuidado de por dentro, el cuidado de por dentro, ¿cuándo?
1: Es que con ese cuidado, si fomentamos este cuidado, todo lo demás se cae.
0: Claro. Porque deja de tener tanta importancia.
1: Claro,
0: ¿no?
1: Incluso económicamente hablando, si dedicas más dinero a tu bienestar emocional, vas a necesitar mucho menos dinero para comprar todas estas cosas, para ir a todos estos sitios, porque vas a estar mucho mejor. Contigo misma. Te vas a ver con otros ojos, vas a aceptar muchas más cosas de ti. Sí. Nos tenemos que cuidar de dentro.
0: Y a lo mejor también nos deja de importar un poquito lo que digan los demás. Y esto es una opinión también, como todo lo que estoy diciendo, es una opinión, yo no soy especialista en nada, ¿verdad? Pero nos hace mucho daño el estar pendiente de agradar, vamos a darle la vuelta, ¿no? A la tortilla. El estar pendientes de agradar a los demás constantemente también nos hace perdernos de lo que nosotros realmente queremos hacer y de lo que nos apetece.
1: Por eso hay que trabajarse. Sí, por eso es muy importante trabajarse. Y si te trabajas de una manera específica, buena, bonita, digo amor, pero no digo amor de esta manera romántica, ¿no? Por lo que somos. No va a estar esta ida y venida de tengo que quedar bien con todo el mundo porque me van a criticar. Cuando estás bien contigo, cuando te cuidas, cuando te amas, no criticas. No ves siempre la parte mala o no estás siempre pendiente de tú. Todo eso se baja cuando entras en contacto con tus cualidades, con quien tú eres, con... No hay espacio para esas cosas, ¿no?
0: Entonces, eso ya no es importante, no es, ni te interesa, ni te paras en eso.
1: Y deja de suceder, ¿no? Por mi parte y por la de los demás, ¿no? Entonces, bueno, yo no lo sé. Si yo puedo con este trabajo que hago aportar un pelín, sí que trabajar con adultos, por supuesto, por todo el recorrido, pero sobre todo con niños y niñas, viven con esas cualidades que son las suyas porque todavía no han pasado por todos estos filtros y por todas estas maneras, ¿no? Y mantenerlo y ayudarles a que sea a que lo porten, a que sigan así, ¿no? A que crean en ellos, a que, y en ellas. Esto es una de las partes que creo que es necesaria para que pueda haber un cambio general, ¿no?
0: Que sean libres, que
1: sean críticos, que crean en ellos y en ellas. Esto es muy, muy...
0: Que luego hablamos muchas veces, aquí hemos hablado muchas veces con psicólogas y con lo importante que es la autoestima de los niños, que luego es verdad que yo creo que a nivel calle, a nivel coloquial, confundimos lo que significa autoestima. Le damos un significado que quizás no sea el correcto, pero lo importante que es para los niños antes de llegar a la adolescencia, ¿verdad? Que es una época que hemos pasado todos y todas, y en la que, bueno, se produce físicamente una revolución hormonal.
1: Hay un cambio físico en el cerebro. Hay motivos por los que se... Hay que entenderla.
0: Es una etapa complicada para todos.
1: Creo que también... culturalmente o sistemáticamente no nos portamos bien con la adolescencia, los adultos y las adultas. No entendemos, es un proceso muy, muy fuerte, es uno de los momentazos de la vida.
0: Y deberíamos entenderlo porque lo hemos pasado, todos y todas hemos pasado por la adolescencia.
1: Es un momento muy importante.
0: Es muy complicado.
1: Una de las cosas más importantes que los adolescentes y las adolescentes tienen que sentir es que son comprendidos, porque no se les comprende. Son todo, son perezosos, es que los pobres lo tienen que, y lo están escuchando constantemente y están viviendo una revolución. O sea, esto hay que apoyarlo, esto hay que entenderlo. Esto es una base muy grande la que se está fraguando ahí, se está fraguando la base para el resto de la prácticamente de toda tu vida. Creo que no lo hacemos bien con los adolescentes, necesitan otra manera desde mi punto de vista.
0: ¿Sabes qué pasa, Carmen? Que los padres y las madres tampoco nos... Fíjate, tampoco lo sabemos. Nos guiamos un poco por la experiencia que hayamos podido tener nosotros, pero claro, luego cada persona es un mundo, tiene su propio proceso y sus propias vivencias y su forma de ser. Y entonces yo aquí voy a sacar una banderita por los padres y madres que nos estén escuchando. Porque a veces no sabemos.
1: La mayoría de las veces, claro que sí.
0: Intentamos hacerlo lo mejor posible, pero pues en realidad no tenemos libro de instrucciones.
1: Pero es normal y es muy difícil.
0: Y es un periodo complicado para ellos, porque lo sufren, evidentemente, y yo creo que muchas veces ni siquiera ellos entienden. Y están tan perdidos, ¿verdad? Y los padres y las madres, pues eso, dando palos de ciego.
1: Y su amígdala está... Su sensibilidad está a 200.000 por ciento de sensibilidad. Esto es, o sea, cualquier cosita, porque están, la amígdala está en desarrollo, perdonad, pero no me refería a los padres en este caso, me refería al sistema en cómo se trata esta época de la vida, que es muy, muy, muy importante, súper sensible. Hay mucho móvil, voy a decir, en general también, ¿no? Hay muchas cosas. Para esta edad creo que no sistemáticamente no se está haciendo muy bien. Pero bueno, es una de las cosas porque se pueden ir trabajando y para eso estamos, ¿no? También yo creo que se pueden hacer muchas cosas.
0: Sí, desde luego que sí.
1: Se pueden hacer muchas cosas y se van a ir haciendo poquito a poco y bueno, pues para eso estamos aquí.
0: Pues nosotros estamos encantados de conocer este nuevo proyecto, ¿no? Este nuevo, digamos, terapia, esta nueva terapia, la arteterapia, de la que seguro, Carmen, vamos a empezar a oír hablar más a lo largo de los próximos meses.
1: Ojalá, sí, sobre todo pues que exista, ¿no?, otra manera o de otra opción. Que la gente pueda usar si le viene mejor que otras cosas pero espero que sí lo digáis.
0: Ya sabemos lo que es. Hombre, podemos de alguna manera por la palabra sacar lo que puede ser, ¿no? Arte, terapia, pues podemos pensar terapia a través del arte, pero Carmen nos lo ha explicado estupendamente bien a lo largo de esta entrevista. Nosotros estamos encantados de que haya venido aquí a Radio Miguel Turra, que nos haya dado esos detalles para que conozcamos mejor otra manera, una manera nueva, una manera distinta para pues lograr el principal objetivo, que es estar mejor con nosotros mismos, porque si estamos mejor con nosotros mismos, también estamos mejor con los demás y nos reconciliamos con la vida en general, Carmen.
1: Eso es. Esto es un efecto dominó. Sí. Y es muy potente, ¿eh? Aunque parezca que es muy potente.
0: Es que yo creo que se nota cuando una persona se siente bien. Se siente bien no porque le haya pasado nada, ni le hayan regalado nada, ni se haya ido de viaje, no, con ella misma. Sí. O sea, que está bien. Pues una persona, a mí no me gusta decir eso de más feliz, porque lo de la felicidad es un concepto que yo particularmente, pues creo que no existe. Creo que hay momentos, hay situaciones, pero que no es algo plano, que estás, es que estoy feliz y estoy feliz siempre. Pues no. Entonces, pero bueno, una persona se encuentra bien. Yo creo que se le nota en el trato, en la importancia que le da a las cosas, que es una importancia relativa dependiendo de la cosa que sea, a la forma de tratar a los demás.
1: Es bello de ver, ¿verdad? Es bello de ver.
0: ¿Y qué aporta?
1: Cuando ves a la gente así, son bellas, bellos. La onda expansiva es...
0: Son bellos y te aportan mucha paz.
1: Sí.
0: O sea, de rebote, esa persona te está haciendo sentir bien a ti.
1: Sí. Es maravilloso.
0: No sé,
1: sí,
0: es fantástico.
1: Es así.
0: Bueno, pues ya saben, esto es un efecto dominó.
1: No es algo pequeño, es algo muy... El bienestar emocional es algo muy potente.
0: No, y tanto. Y si fuéramos todos, ¿verdad?
1: Bueno, poquito
0: pues seríamos
1: poco, poquito
0: una sociedad en la que...
1: Más bella.
0: Efectivamente. Efectivamente, me has quitado la palabra de la boca, sí. Carmen. Más bella. Bueno, Carmen, pues ha sido un placer.
1: El mío.
0: No sé si quieres decir algo para terminar.
1: Pues agradecida, ¿no? Estoy agradecida a vosotros por invitarme y poder dar voz un poquito y poder mostrar el trabajo que es mi pasión y que estoy haciendo ahora. Gracias. Y agradecida pues a todo... En este caso a la provincia, ¿no? Por tener las manos tan abiertas a estas alternativas, ¿no? De cuidado emocional. De la gente que vivimos por aquí. Muchas gracias. Sí.
0: Gracias a ti, Carmen, por atraernos estas nuevas terapias para ayudarnos a sentirnos mejor. Que eso se dice muy fácil, muy rápido, así muy tal, pero es complicado. Gracias, Carmen.
1: Gracias.
0: Un placer.
1: Gracias.
0: Hasta luego.
1: Hasta luego.

Finalizamos aquí la entrevista con Carmen y casi que finalizamos ya el tiempo del Tragaluz. Son las 12 y 50 minutos. Ya saben que a la una tienen una cita con la información. A nosotros ahora nos toca despedirnos. Pero, como cada día, mañana, a partir de las 10 de la mañana, estaremos de nuevo con ustedes. Siempre si ustedes quieren, claro está. Y esperamos que pasen una estupendísima tarde, que disfruten de su tiempo libre, que disfruten muchísimo aquellos y aquellas que estén ya de vacaciones y sobre todo y lo más importante, que sean felices. Hasta mañana.

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Ahí al fondo, ahí arriba, a la izquierda, a la derecha, abajo, los de antes, los de hoy y los de mañana. Gracias a todos, hasta siempre.

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